No entretanto, marca o Torriense. Ao minuto 38, Torriense 1, Sunderland 0.